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0: comenzamos bien escuchando lo más reciente de Elvis Crespo y BL para bailar. Buenos días, bienvenido a Radio Disney a disfrutar de tu música en esta nueva semana, 21 de septiembre. Un día de flores amarillas, un día para recordar la historia de September de Earth, Wind & Fire. Así que vamos a comenzar con esta canción. Para que se te quite el sueño, la pereza, para que vayas realmente relajado a tu trabajo, a disfrutar de tu día, a divertirte con Radio Disney, claro está. Así que recuerda que puedes reportarte en el 6082-1422 para dejarnos tus saludos y tus mensajes. Soy Katy, te acompaño hasta las 10.
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2: Braulio ya reportándose. Buenos días, Braulio, te acompañamos. Ya son las 6 de la mañana, 17 minutos. Estás desayunando, tomando café, tratando de avanzar en el tráfico. Somos tu compañía.
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2: Date la vuelta por el WhatsApp, pide la canción que necesitas y nosotros por ahora te acompañamos con algo de Rake. Una canción que marcó ese cambio del grupo que estaban buscando, porque en el 2011 buscaron el electropop bailable y se estaban alejando muchísimo de las baladas. Y llegaron con peligro, porque a veces hay personas que llegan con todas las señales de alerta y uno está ahí pensando, ¿será que le doy la oportunidad? ¿Será que tengo que frenar o acelerar? Bueno, Reiki le puso música a ese tipo de peligro.
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0: Hoy, siendo el Día Internacional de la Paz, nos cae a Radio Disney un recuerdo, porque estamos en septiembre y como cada septiembre es prohibido olvidar también los sucesos del 9-11. Y justamente Will.i.am escribió el concepto central de esta canción tras la ansiedad y el miedo que le generó lo sucedido en Estados Unidos aquel 11 de septiembre del 2001. Al final, no solo habla de esta fecha esta canción, sino que también toca de modo general las cosas que suceden a nivel de sociedad alrededor del mundo, y es una canción de protesta para invitar a ser más amables, más inclusivos, a que dejemos el hate y obviamente a que repartamos mucho amor. Where is the love? Black Eyed Peas, Justin Timberlake.
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0: 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Hola, Elena.
1: Buenos días, Katy.
0: Buen día.
1: Feliz lunes. Saludos al trabajo. Algo de tráfico, bastante tráfico. Me gustaría, por favor, que me complaciera con la canción de Luis Fonsi, Me Despido. Gracias.
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0: Buenos días para Ian, linda semana también para ti, para Emeline, también un abrazo en esta mañana bastante nublada. Sí, así anda tu lunes bien gris en la ciudad con una temperatura de 28 grados. Estamos esta mañana y recuerda que hoy continúan las lluvias según el pronóstico, así que para estar pendiente tu radio te irá actualizando esta mañana. Te daremos todos los detalles de eso, así que muy atento. Buenos días para José, que también se reporta. Feliz inicio de semana para su hija Liz. Su papá la ama muchísimo. Rodolfo, ¿cómo estamos? Buenos días. ¿Cómo estuvo el cumpleaños de Angeli? Fin de semana de fiesta, de celebración de la peque. Esperamos que todo bien por allá. Así que un abrazo para los dos. Que tengan un lindo día y que lleguen a tiempo, que es lo que nos importa, ¿eh? Que lleguen a tiempo a la escuela porque es lunes. Lunes también iré escuchando algo de Martin Garrix y Ed Sheeran. Aquí tienes Repeat It.
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0: la tía Lili, buenos días, saludos de parte del bebé Matías. Y te agradece el bebé Matías que siempre estás dispuesta a ayudar, Lili. Buen día para ti, para Alberto Daniel, para Alvis, va en camino al Instituto Fermino II, ya llegando. Raúl también, gracias por escribirnos, está reportando sintonía y saludando a Sofía, a Carolina Sofía, a Sara Sofía, a Laura Sofía. Van rumbo a la escuela y a la universidad. Que Dios las cuide y les bendiga siempre. Gracias, Raúl. Buenos días también para Yarisa Castillo. Hola, Yarisa, ¿cómo estás? ¿Cómo vas? Un abrazo. Envíanos el audio con ese saludo especial que necesitas.
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0: Siempre que puedas, tú comunícate con tu radio para que dejes tu reporte y saludos en el 6082-1422.
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0: Hola Jorge, buenos días. Jorge está saludando a su esposa Bielka. Están con el pequeño Agustín, así que saludos para ustedes. Saludos también para Ricardo Esteban. En este Back to School, al tercer trimestre, va con todo.
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0: Buenos días y feliz inicio de semana. Está reportándose Mili, retomando sus ejercicios esta mañana en compañía de Radio Disney. Eso, Mili, vas con todas las ganas.
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0: Y tenemos un saludo súper especial esta mañana. ¿Quién está de cumpleaños? Cuéntanos.
2: Hola, chicos, buenos días. Este mensaje es para mi hija, Alisa Beatriz, que cumple hoy 10 años. Que el Señor te bendiga, hija mía, que te dé larga vida, que seas una niña fuerte y temerosa de Dios, así como lo eres, tan bella y tan sana en tu quinto grado, que vamos rumbo para el Anglo Mexicano. Un abrazo, mi vida bella y preciosa. Y nos vamos con la canción de Animal de Cat's Eye.
0: Gracias, Yarisa, por ese saludo especial y saludos y bendiciones para Lisa en su cumpleaños.

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0: Camilo, llega Radio Disney junto a Capo. Vamos a escuchar Esta es tu casa, nena. Y Camilo nos va a dar ese consejo, el más grande, para sus hijas o para cualquier persona que de repente esté ahí navegando en la vida, tomando decisiones, que hay que esperar, que no.
1: Mira, yo considero que es pedagógico e importante que una persona que no está acostumbrada a decepcionar a los demás lo haga incluso por experimento. O sea, yo creo que es muy importante que todos aprendamos y tengamos un encuentro con qué pasa cuando yo decepciono a todos los demás a mi alrededor. Yo creo que es muy valioso eso. Quiero que mis hijas sean capaces de hacer eso. Yo lo he hecho y lo he hecho constantemente. Hay un montón de gente que está esperando cosas de mí y que luego encuentran cosas y se decepcionan. Y yo soy feliz porque son todas cosas que son reales en mí. La historia de mi vida, al elegir la ropa que me voy a poner, es que yo sé que hay un montón de gente que me va a levantar a tomatazo. Es que él es feo, que se viste horrible, que canta como niña, que nunca va a ser tan cool como no sé qué otro artista. Todo el mundo tiene una opinión. Esas voces exteriores, pareciera que yo, porque soy un artista reconocido y público, son, entonces yo especialmente tengo mucho esas voces, pero parce, seguramente toda la gente que está en la casa está todo el tiempo con la constante impresión de estar siendo observado por una gran expectativa, de uno tener que llenar un espacio que uno no sabe cómo llenar. La mejor estrategia para uno poder ser al menos feliz es ser uno mismo, al costo que sea.

0: 7 de la mañana, 23 minutos. Tu recuerdo se llama esta canción de Maluma. Si te gusta, si la quieres dedicar, ya sabes, tienes que pedirla en el WhatsApp.
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0: Ya estamos esperando tus notas de voz con el despertador de mañana. Así que hoy, antes de las 2 de la tarde, que quede listo para que lo puedas programar. Llega a tu radio Cristina Aguilera, una artista que exige estrictamente que el agua no esté demasiado fría cuando está en su camerino. Ella necesita cuidar sus cuerdas vocales. Antes del show, en alguna de sus giras más importantes, también incluyó una cláusula en su contrato que prohibía la presencia de escoltas policiales en moto para abrirle paso a su transporte, porque dice ella que las sirenas y el caos del tráfico le causaban ese estrés innecesario antes de un concierto. Así que ya no quería ver nada de eso. Aquí está, para mis muchachas.

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0: Ya llegaste a la oficina, ya estás listo para tus funciones de el lunes. Vas comenzando la semana junto a tu radio.
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0: Y te traemos algo de Gotye para hacerte compañía. Una canción que te va a traer recuerdos, pero también te va a poner a moverte un poco. Hace nada, David Guetta estuvo lanzando un remix de este hit que en el 2011 alcanzó el número uno en más de 20 países. Ganó 2 premios Grammy en el 2013, Grabación del Año y Mejor Interpretación del Pop, Dúo o Grupo. Y el título es como profético, Somebody That I Used to Know. Tras el éxito masivo, Gotye decidió no perseguir la fama pop y regresó a hacer música experimental con su banda, The Basics, convirtiéndose literalmente en alguien que la industria musical solía conocer. Aquí la tienes, escúchala, disfrútala. Y la puedes elegir también si quieres. Si sabes que a alguien le gusta mucho esta canción, podrías elegirla para algún despertador.
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de One Republic, vamos a regalarte una de las canciones que fue incluida en esta producción del 2013 y es Content Stars. Nos encanta esta canción porque tiene como ese ritmo que va creciendo de a poco, así que es perfecta para escuchar en el auto, en carretera, en esos momentos de cambio o cuando necesitas una dosis de energía. Aquí está, Content Stars.

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0: Atención, porque ya puedes dejarnos el despertador de mañana. Mañana es martes, es 22 de septiembre, por si la fecha te recuerda algo importante. Estamos esperando esa nota de voz que nos puedes compartir al WhatsApp.
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0: Lo importante es que primero pienses a quién se lo vas a dedicar, cuál es el nombre de esa persona. Nos dejas también su teléfono, nos indicas la hora en que te gustaría que escuche el despertador, que sea entre 6 y 9 de la mañana, porque ese es nuestro horario. Y de ahí, en el mensaje, vas a decirle lo que tú quieras, desde un buenos días, si está de cumpleaños, feliz cumpleaños, si le quieres felicitar por algún logro, alguna meta alcanzada, puedes aprovechar para desearle lo mejor, de decirle cuánto le quieres, cuán importante es para ti. Así que tú inspírate, regala mucho amor y una canción con el despertador, ¿ok? Cualquier duda que tengas, ahí te comunicas con nosotros y te ayudamos.
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0: Tenemos una cumpleañera hoy, está muy feliz. Le llamamos para avisarle que esta mañana tenía un despertador súper especial. Se emocionó mucho, le encanta Radio Disney, así que de una vez reconoció nuestro teléfono. Esperamos que hoy sea un día espectacular para ti, que celebres, que disfrutes, Verónica, que la pases muy bien y escucha a Estrella que te dejó este mensaje.
1: Hola Radio Disney, este es un despertador muy especial para Verónica Osorio. Hoy está de cumpleaños, espero que la pases súper bien al lado de todos las que le queremos mucho. Disfruta al máximo tu día como siempre lo sabes hacer, con ese resplandor y ese brillo que irradias a cada uno de nosotros. Te queremos mucho.

0: A tu radio llega una canción que te va a hacer pensar en alguien especial, porque nos recuerda a ese amor que sientes por alguien que es profundo, que sana, que transforma, prácticamente que te devuelve la ilusión a querer amar, a querer confiar. Me hace tanto bien, llegó Alejandro Fernández a tu radio.
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0: a acompañar Pedro Capo, Camilo, Mike Towers, Daddy Yankee en el Expreso de Radio Disney. Tienes para ti media hora de música sin interrupciones que te alcance para ese mandado, para tomarte el break de la mañana con tus artistas, que avances con ese proyecto, porque tu semana está comenzando.
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1: ¿Cómo te fue con tu media hora de música sin interrupciones? Ya se fue el Expreso, hay más canciones esperándote. Y está comenzando ya la media mañana. Ya como que hemos bajado un poquito las carreras, estamos más tranquilos y listos para regalarte algo de Luis Fonsi y Faith. Llega Radio Disney, Cambiaré. Y Luis Fonsi nos habla un poco de cómo la música ha estado cambiando, que hay canciones que ya no tienen intro.
2: Antes una canción, tú podías tener una introducción en una canción de 40 segundos. Hoy día, si tú no llegas al coro a los 30 segundos... Estás tarde, ¿me entiendes? Hoy día ya no se hacen introducciones. Muchas de mis canciones tú le das play y ya entra la voz. ¿Me entiendes? Y tú miras y el segundo 23 ya estoy cantando el primer coro y la canción dura 2 minutos 40 segundos. Ese es el sweet spot.
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1: Hello.
2: Buenas.
1: ¿Cómo estás?
2: Muy bien, bonita semana, Manuel.
1: Feliz lunes.
2: Feliz lunes también.
1: Estamos en El Pase, conversando con todos en el 6082-1422.
2: Hoy tenemos una pregunta interesante que, bueno, ya hace rato la pusimos en nuestro estado de WhatsApp, que eso es importante, que nos agregues porque por ahí también te compartimos información.
1: Ajá.
2: ¿Qué frase de tus padres juraste que nunca ibas a decir y ahora te escuchas diciéndola?
1: Ahora la andas repitiendo, se la dices a tus hijos, la usas como un refrán tuyo todos los días con todo el mundo y antes eras quien le tocaba escucharla.
2: Exactamente.
1: ¿Cuál será esa? Dice Osvaldo.
2: ¿Qué dice?
1: Apaguen la luz si no la están usando.
2: Ay, mi papá también.
1: Anda Osvaldo por toda la casa con los interruptores.
2: Ahora soy yo la que pone en práctica eso.
1: Apaguen esa luz.
2: Sí.
1: Ay, Osvaldo, te entendemos perfectamente.
2: Sí.
1: A Daniela le pasa, dice, mi mamá siempre que le pedía algo me decía un día de estos y ese día nunca llegaba. Ahora yo también la uso, dice. Cuando le preguntan cuándo, un día de esto. Esa es la palabra para mantenerlos ahí.
2: Para marearlos, diría
1: esa es la
2: yo.
1: Palabra, para el mareo. Varios coincidieron en algo, Katherine.
2: A ver. En la casa hay comida.
1: Ah, para no comprar afuera, dice Rolando.
2: Ajá, mis papás también.
1: Ana Gabriela le decían, en la casa hay sopa. Ahora dice que se lo dice a ella misma para controlarse.
2: Lo peor es que si ni te gustaba la sopa, imagínate con qué ganas ibas, porque si te gustaba, menos mal.
1: Angelito y Pierre igual, en la casa hay comida. A Rona le decía, en la casa hay sopa. Específicamente sopa en el menú.
2: Exacto.
1: Baldo dice, le decían esta frase, yo conozco...
2: Dale.
1: Yo conozco al cojo arropado.
2: O sea que no lo engañaban.
1: Exacto. Ahora él dice que se lo dice a su hija cuando piensa que se sale con la suya.
2: Ah, ¿viste?
1: Le tocó a Baldo. Oye, ¿este nombre?
2: Yaisa, me suena.
1: ¿Qué
2: se llama mi hermana? Estudia, que mañana será más duro.
1: Y se cumplió.
2: Claro.
1: Y ahora lo dice ella.
2: Scarlett, no sé qué van a hacer sin mí. Ese es clásico. Cuando ya yo no esté.
1: Cuando ya no esté.
2: Ay, ¿quién te va a aguantar?
1: ¿A quién le va a enseñar? ¿Quién se los va a hacer?
2: Exacto.
1: Lorenzo, ahí sí coincido con Lorenzo. Lo he dicho varias veces también, Lorenzo, ¿sabes?
2: Es verdad.
1: El que se enoja, pierde. Mantener
2: la
1: calma.
2: Por ahí dicen el que se enoja, o sea, te están dominando si te enojas.
1: Mantener la calma, dominarse, autocontrol.
2: Exacto.
1: Inteligencia emocional. Bueno, Marla, algún día lo vas a entender.
2: Ay,
1: le tiraban esa frase a...
2: Y ese algún día era así como de culpa. De lo
1: la pregunta será, ¿y lo entendió algún día? ¿Llegó ese día en que lo entendió? Para muchas cosas sí.
2: Sí, exacto.
1: Hay otras que quizás todavía no. A Yosimar también le tiraban la de en la casa hay sopa. Uh-huh. Y el que se cambia pierde, le decían a Raiza.
2: Oye, Raiza, buen día. Un abrazo.
1: Dice que le molestaba escuchar eso. Ay, Raiza. Sí. Y ahora lo dice Raiza, capaz.
2: Seguro.
1: Capaz.
2: Que sí.
1: Elena nos dejó una nota de voz.
2: ¿Qué dice?
1: Dice.
3: Bueno, les puedo decir que hay una frase que una vez mi mamá me dijo, que yo me abstuve mucho de decirla a mis hijos, pero una vez la pensé, pero no la dije.
1: ¿Cuál?
3: Que era, con tus hijos las vas a pagar. Ajá. Pero yo a mis hijos nunca se lo dije, pero lo pensé.
2: Pero
3: hasta luego, Radio Disney.
1: O sea que lo pensó porque, ¿sabes por qué lo pensó? Yo digo, ¿no?
2: ¿Por qué?
1: Porque se acordó de su mamá ese día,
2: claro.
1: De lo que le había dicho.
2: Alguna cosa que hicieron.
1: Algo pasó.
2: Ay, la estoy pagando.
1: Ah, exacto. Y entonces ella quería como seguir la tradición, pero se aguantó.
2: Sí.
1: ¿Qué le pasó a Nayansi, hombre? A Nayansi.
4: Porque lo digo yo y punto.
1: Ay.
4: Pues sí lo digo también a veces cuando uno está un poco exaltado. Termina diciendo lo que tiene en el subconsciente.
1: Di que no, ya me cansé de dar
2: no,
1: explicaciones.
2: No, esa iba a decir, porque estás explicando el porqué, hasta
1: anda.
2: Que ya pues,
1: oye,
2: lo
1: ya,
2: digo yo.
1: Ya pues, ya.
2: Hay que hacerlo.
1: Sin más explicaciones. Cuando tengas hijos te quiero ver.
2: ¡Ay!
1: Rodolfo.
2: Esa sí le dice Angelis, será. Pobre Angelis.
1: Yanis, en mi caso era apaguen el abanico si no lo están usando. Oye, pero si era verdad y lo sigue siendo.
2: Sí, todavía.
1: ¿Qué haces abanico ahí abanicando sillones?
2: Me ha pasado yo adulta
1: y te regañas.
2: Por ahí atrás y el abanico ahí prendido echando el aire aquí.
1: Tú dices, ay, ¿qué me pasó?
2: Exacto.
1: Que no se quede prendido el aire, eso sí duele.
2: Exacto, eso sí es verdad. Horrible.
1: Esta es una clásica. Si ellos se tiran, tú te tiras.
2: Tú tienes que hacer lo mismo, tienes que hacer lo que los demás hacen.
1: No hay frase más contundente para hacerlo saber a uno que uno simplemente está siguiendo presión de grupo.
2: Exactamente.
1: Si ellos te tiran, tú te tiras.
2: Exactamente. Oye, tú también puedes participar. Ahí nos dejas en el 682-1422 esa frase que tus papás te decían.
1: Y tú dices, torcidas ojos.
2: Pero que estás repitiendo.
1: Y ahora las dices.
2: La ley del espejo.
1: ¡Ay!
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0: Hola.
1: Hola.
0: Seguimos en el pase esta mañana.
1: ¿De qué hablamos?
0: Estamos hablando o recordando las frases que nos decían nuestros padres, hasta los abuelos puedes meter ahí, y que hoy en día te das cuenta que las repites, las dices con tus hijos, con los sobrinos, estás todo el tiempo usando esas frases.
1: ¿Cuál es la de Yirka?
0: ¿Qué dice Yirka?
2: En mi caso, mi mami me decía, aquí en esta casa la que manda soy yo.
1: Ay. Y punto. Alice le decían, cuando tú tengas tus hijos... Me entenderás.
0: Hay varias así.
1: Hay varias así. Ahora escucharás un par más. Yaroslav, míratelo, está diciendo tu mamá. Ya. Así como la de
0: Yirka. La dice con su hijo.
1: Y nos deseo una buena semana. Gracias, Yaroslav. Ernestina, desorden con orden. Dice Ernestina que en el momento no lo entendía y hoy para ella tiene un significado impresionante en todos los aspectos de la vida. Desorden con orden. Y bueno, nos dio las gracias y nos envió unas flores amarillas.
0: Ay, gracias por
1: digitales.
0: Las flores amarillas digitales recibidas.
1: Juan Carlos, cuando tengas tus hijos, ya verán. Elena nos contó, cuando seas adulto te vas a acordar de todos mis consejos.
0: Es verdad.
1: Entre esos, apaguen las luces. En ese tiempo no lo entendía y ahora sí.
0: Exacto.
1: Mónica, el día está bonito para lavar.
0: Ay, mi mamá siempre decía eso.
1: También a veces dicen como, este sol es de lluvia.
0: Y llovía.
1: Y llovía. Julius, vamos que ya es tarde. La corredera todo el tiempo. Esa es una frase que él oía y ahora le toca repetir. Maquilla, y si voy yo y lo encuentro, ¿qué te hago?
0: Ay, no.
1: Así
0: nunca
1: que busca bien.
0: Nunca encontraba nada.
1: Javier, cuando seas adulto me entenderás. Esa frase se está repitiendo mucho.

0: No te voy a durar toda la vida. Uh-huh. Y la de María,
1: todo está caro.
0: No importa cuándo leas esto, María.
1: Y todo está caro hoy en día, la gasolina está cara.
0: Karen nos dejó una nota de voz.
1: Hola.
2: Hola Radio Disney, buenos días. Aquí escuchando a todos los oyentes y me recordaron una frase que decía mi tía. Ubícate, desubicada o desubicado. Y para ser sincera, de vez en cuando se la digo a mi hija, porque se le olvida que ella es la hija y yo soy la mamá. Saluditos.
0: Es bueno ese recordatorio de los roles.
1: Eso es muy importante. Gracias por participar del pase, por tomarte un tiempo de dejarnos tu mensaje, tu audio en el 6082-1422. Manuel, ¿estás listo?
0: Ya. Yeah.
1: Te va a acompañar en la próxima hora. Chao.
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Hola de nuevo, ¿cómo estás? ¡Feliz semana! Ya son las 10 de la mañana. Mañana Radio Disney te trae un recuerdo de elefante. Hay una celebración en torno a Beyoncé. ¡Buenas noticias! De parte de Pablo Alborán, que estaba malito hace poco, pero está recuperándose. Luis Fonsi te trae un recuerdo de esos que son baladas, sentidas, fuertes, dramáticas, románticas y muy Luis Fonsi. Un detalle interesante detrás de una canción de Jennifer López y Alok. Más tarde también pasará por aquí Bomba Estéreo, Benny Blanco, Fonseca, La Oreja de Van Gogh y todo lo que necesites escuchar. Y así nos cuentas en el 6082-1422. Así que, ¡feliz mañana! 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

0: Hola chicos, les habla Dani Ocean y en minutos voy a cantar Para Ti, No Te Muevas de Radio Tupac.
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vamos al 2002, rato atrás, ¿no? Segundo álbum de estudio de Elefante. Lo que andábamos buscando era el título. Y lo que encontraron fue una canción para acompañar a los que atraviesan un momento de ruptura en el que ya no quieres explicaciones. Solo quieres volver a tu rutina, a tus amigos y a esa tranquilidad que habías perdido.

hay fiesta. Hay fiesta por si no lo sabías. Y esa fiesta llega hasta tu oficina, tu puesto de trabajo, tu carro. Porque Beyoncé está de celebración y se fue 20 años atrás. B-Day acaba de cumplir 2 décadas y ya lo celebró con una edición especial que trae material adicional y hasta una canción inédita. ¿Qué tal si seguimos esta celebración con Single Ladies?

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estaba enfermo Pablo Alborán, tuvo que cancelar algunas presentaciones en España, pero confirmó que está recuperado, retoma su gira internacional, mantiene en su calendario una visita a nuestro país, Teatro Anayansi, dice 1 de octubre, como parte de su Global Tour Kilómetro Cero.

10:46 minutos. En este momento aparece esa lista mental de pendientes. Eso que tienes que comprar, pero en este momento no puedes. La llamada que tienes que hacer, pero mejor haces más tarde. El mensaje que no contestaste. Ese plan que llevas hace días tratando de organizar, pero paso a paso, ¿ok? La semana apenas comienza. Todavía hay tiempo para que algo salga bien. Hacer un plan después del trabajo o simplemente regalarte un ratito tranquilo. También está bien, ¿ok? Ariana Grande te acompaña.

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cantando Ajedrez. ¿Lo viste con su nuevo álbum? El empaque que trae, una edición especial en nuestra cuenta de Radio Disney Pa. Chequea lo que todavía está disponible y todavía hay disponible espacio para tu despertador de mañana, que podría ser con esta canción de Carlos Vives. Te dedico.

Taylor Swift te da esa buena vibra con sus canciones, sus armonías, sus acordes, su interpretación, su letra, todo, todo te transmite como un buen feeling, ¿no te pasa? ¿No te pasa que a veces quieres música así, que te invita a bailar, a disfrutar el momento por un rato, olvidarte del estrés, de todo lo pendiente? Y Leon Bridges se ha propuesto, con su álbum Happiness Anytime, que está por salir, con 12 canciones, lograrlo. Eso es lo bonito de su proyecto. Y de ahí escuchas Light the Way.

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¿Cómo va tu mañana? Te mereces una canción que te ayude a llevarlo con buen ritmo. Y es de Justin Bieber, el artista masculino más escuchado hasta ahora en el 2026. Unas 10 mil millones de reproducciones lleva. Y eso que no ha sacado canción nueva este año. No ha sacado álbum, no nada. Esta es del año pasado, del álbum Swag, Daisies.

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¿Eres fan de Luis Fonsi? ¿Te gustan sus canciones, todas sus etapas, la etapa urbana, la etapa pop, la etapa baladista? Hay una del 2008 del álbum Palabras del Silencio, que escribió junto a Mauri Gutiérrez, fue sencillo, del disco y todo, de esas que ponen en palabras la tristeza que aparece cuando extrañas a alguien y la distancia se siente más de la cuenta, llueve por dentro. ¿Te acuerdas que cuando la presentaba en vivo llovía en el escenario y todo? Una puesta en escena así, bien Luis Fonsi.

0: ¿En dónde está el valor de Juanes? A esa pregunta él respondió lo siguiente.
1: Mi valor está en la música, en el arte. Eso, yo me dedico a esto y todos los días, como un escultor está en su taller, haciendo sus esculturas, yo estoy haciendo mis canciones. Y en esas canciones pongo mi alma, pongo mi corazón. No sé a dónde van a llegar, no sé si van a ser grabadas o no. Pero todos los días las hago con la misma intención de hacer la mejor canción que he hecho.

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tu mañana al ritmo de Madonna cantando I Feel So Free. Y hablando de mañana, Jennifer López y Alok hicieron algo bien curioso con su canción Everything's Fine. Hicieron una versión AM y una versión PM. La versión PM es un poco más movida que la AM y es justo la que estás escuchando.

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1: Viste a Laura Pausini con Shakira.

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aquí experimentando Elvis Crespo y BL, fusionando sus estilos en Pa' Bailar, y de seguro te pondrá a bailar ahora y hasta fin de año y más allá. Qué bueno, la puedes pedir así, Pa' Bailar, cada vez que quieras. Y de un experimento nació un grupo llamado Bomba Estéreo. Simón quería tomar los sonidos colombianos y llevarlos a la electrónica. Luego apareció Lisa Omet. Encontraron esa combinación tan particular que hoy reconocemos apenas arranca una canción de ellos. Bomba Estéreo está aquí con Cielo Azul. 15 minutos para la 1 de la tarde.

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Fonseca y Juan Luis Guerra estaban cantando Si tú me quieres. Y si tú quieres un despertador para mañana con esta canción, todavía lo puedes programar. Estás a tiempo. 6082-1422. El próximo 27 de septiembre, Selena Gómez celebra su primer aniversario de matrimonio junto a Benny Blanco, que aquí la acompaña.

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0: 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Mientras participas, tuyo y nada más, canta Carlos Vives.

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0: Es difícil llevarle el ritmo a Lisa en esta canción. Sawadika. La escuchabas en mediodía.
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0: Y si es difícil llevarle el ritmo a Lisa, imagínate a Beyoncé. Love on Top de 2011. Ella va subiendo y subiendo en la canción hasta el final. Pero te hace vivir tremenda experiencia cuando la escuchas. Disfrútala.
1: Recuerda.

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hay artistas que muchas veces se siente como si tuvieran un pase directo a nominaciones al Latin Grammy cuando lanzan álbumes. En esa lista está Fonseca. Sus álbumes casi siempre quedan en alguna nominación. En este caso, mejor álbum tropical contemporáneo para el Latin Grammy 2026, la ceremonia número 27 de esta entrega, que será el 12 de noviembre, por su álbum Antes que el tiempo se vaya.

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0: con esa pasión que canta Benson Boone, The Time of My Life, en Mediodía Radio Disney. Ojalá si estés viviendo este lunes, estés teniendo el mejor lunes de todos. Y si no es así, pues haz todo lo necesario para que lo sea. De la música nos encargamos nosotros.
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0: A veces cuando la pasas muy bien en un lugar, cada vez que vuelves a ese lugar o uno similar, recuerdas lo que viviste. Puede ser que era una calle, un restaurante, o de repente era una playa. En el caso de La Playa, de eso se trata esta canción de La Oreja de Van Gogh, del año 2000. Lo que te faltaba, un
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0: Bueno, la vida del artista se ve así como desde afuera envidiable, glamurosa, pero habrá cosas que se vuelven insostenibles.
1: Hay una cosa que no sobrevive al tiempo, que es la verdad, en el sentido, o la mentira, mejor dicho. O sea, tú no puedes fingir ser quien no eres mucho tiempo. Yo llevo 35 años en esto. Alguna vez me he visto jineteando, bueno, como se dice en Cuba, ¿no? O sea, como un poco, sí, fingiendo, ¿no? O queriendo caer de más. Demasiado bien, es decir, pero esa es una de las cosas que más me perjudicó en mi momento, precisamente, ser tan así, ¿no? Ya era casi una obligación. Y no con todo el mundo se puede ser empático. Hay gente que realmente no merece tu empatía.
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0: Hola, feliz lunes. Se nos acaba septiembre. ¿Cómo estás? Ya es el penúltimo lunes. Soy Joana, voy a estar contigo hasta las 7 de la noche, arrancando tu lunes con fuerza, con buen pie. Vamos a estar escuchándote y leyéndote en el WhatsApp
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0: Quédate que te vamos a hablar de productores que han tenido que ver con la música que te gusta. También viene una canción de Harry Styles muy escuchada, en Spotify. También vamos a recordar un éxito de Jerry Rivera, que fue como un punto de renovación en todo su catálogo musical. También se acerca un éxito de Alejandro Sanz, algo Spanglish. Para tu tarde viene un tema de una saga de películas. También un clásico. Parte de ese clásico nació de forma espontánea. También venimos con el primer lanzamiento que hacía Nacho oficialmente cuando se lanzaba como solista, separándose temporalmente del dúo Chino y Nacho. Quédate para escuchar eso. Hay una canción que ya no está en el ranking, estaba muy pedida hace un tiempo. Eso y mucho más, quédate acá. Ah, bueno, te podemos adelantar que viene Elvis Crespo a hablarte de qué debe tener una canción para perdurar. Mientras tanto, tienes lo más reciente de Farruko, que si todavía tienes así flow de fin de semana todavía activado, o estás ahí conduciendo, estás trabajando, te puedes relajar al ritmo de Farruko con Madrid. Tiene una pizca de esa escena de clubes, de festivales que se viven por allá en el norte de

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0: Rawayana, y esperemos estés en ese mood diciendo se vienen cosas buenas para lo que resta de septiembre o para lo que resta del 2026, que ese sea siempre como que tu mood constante, ¿sí? Feliz tarde para los que se suman a Tardes Radio Disney, Jenny, Braulio, gracias por comunicarse en el WhatsApp. ¿Qué es este?
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0: Oye, ¿has escuchado del productor Casey Porter? Él tuvo que ver en el álbum de Fabulosos Cadillacs, el álbum Fabulosos Calavera de 1997, lo produjo él y se ganó el Grammy a Mejor Álbum de Grupo Rock Latino Alternativo. Y esa fue la primera vez que la Academia Nacional de Artes y Ciencias Grabadas premió al rock en castellano. Casey Porter tuvo que ver, y también tuvo que ver con esta canción. La produjo junto a Robbie Rosa, la versión original. Recordemos la balada de Ricky Martin, que acá la tienes en versión cumbia.

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0: en pleno lunes dice, santo, sálvame, muchas cosas que hacer en esta semana. Bueno, ayúdate con una lista de pendientes y ya ahí la vas, sabes, tachando. Ya tienes algo visual para que no se te quede nada por fuera. Que te estire mucho el lunes, ¿sí? Y también la semana. Gracias por escoger a tu radio.
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0: Somos tu compañía en todas partes. En casa, el fin de semana y en la semana, en el trabajo o en tu carro. Ya te acompaña Harry Styles, que una de sus canciones ya superó la barrera de los 1,000,000,000 de reproducciones en Spotify. Y fue interpretado en vivo en galas internacionales como los premios Grammy. Te estamos hablando de esta. Late Night Talking.

0: gusta la música de Jerry Rivera, ha seguido varias de sus etapas. Bueno, llega un punto de renovación que llegó por allá en el 2002. Quédate para recordar eso por acá en tu radio, 101.3.
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¿Te gusta el merengue? Te lo daban Ana Mena y Lola Índigo en Patitoa. ¿Te gusta la salsa? Seguramente. ¿Será? Bueno, Jerry Rivera estuvo regalando mucha salsa en México. Estuvo en el marco de celebraciones de la Independencia de México. Estuvo justo en el grito de la Independencia de México. Parte de eso lo comparte en sus redes. Estuvo en un lugar llamado, bueno, Azcapotzalco, en México. Y tiene shows programados para octubre. Estará en Chile y también en Argentina. Pero ahora está en Tardes Radio Disney para hacerte recordar el 2002, cuando le daba un punto de renovación estético dentro de todo su catálogo musical. Canta con él, Vuela muy alto.

0: Milly, tiraste tu par de pasos. Dice, gracias por poner a Jerry. Es su amor platónico forever. Y él con su cara de niño forever. Sí, como forever young. Que pasa el dato. ¿Cómo es que se mantiene igualito? Duerme en la nevera. Parece una fotografía, la misma de hace 20, 30 años, el Jerry Rivera. Alegro tu tarde, ¿cierto? Con vuela muy alto. Quédate ahí que hay más música, por supuesto, y se acerca la canción que más puestos perdió esta semana en el ranking de tu radio. Necesita tu apoyo.
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0: Si hay una canción que pueda hacerte sentir mejor, déjanos saber en nuestro WhatsApp.
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0: Buen turno a los que recién iniciaron turno, ya la jornada a las 12 en punto. Iniciaste con Radio Disney. Oh, buen viaje los que salieron a las 2. Eso sí, se pasa el día y no vayas a olvidar votar por esta canción que perdió muchos escalones esta semana. La semana de Elena Rose y Manuel Turizo. La vibra está

0: 3:02 y arrancábamos la nueva hora con Luis Fonsi. Me despido. Mira, hace un rato te decíamos que la semana de Elena Rose y Manuel Turizo perdieron muchos escalones en el ranking. Perdieron 23. Del puesto 17 quedan en el 40, a un paso de salir del ranking. Y esta de Luis Fonsi, bueno, les fue bien. Me despido. Esta semana es una canción muy pedida, tanto que está en el top 3. Ha tenido buen recorrido. Fue máximo ingreso en su semana debut. Y luego escaló al puesto 9. Estuvo en el 9 la siguiente semana. Y ahora está de escolta en el puesto 3. Y aquí tienes al número 1. 1+1 de Maluma y Kany García.
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Yirka, feliz tarde. Bienvenida a 101.3. Javier, también bienvenido. Buen turno. Dice que necesita escuchar una canción de Ariana Grande, pues te la vamos a buscar, ¿vale? Mientras tanto, turno para Calvin Harris. Qué feliz se siente una relación cuando la otra persona trata bien a uno, ¿no? Y cumple con sus expectativas. De eso se trata.

0: Zoila, antes que llegues a tu destino, viene una canción de Alejandro Sanz para acompañarte en ese camino. Oye lo que se acerca. Looking for Paradise, una colaboración Spanglish entre Alejandro Sanz y Alicia Keys, que vas a disfrutar pronto en tu radio.
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0: ¿Cuánto más te falta? Mucho, mucho viaje. Zoila, ¿todavía estás allí? Que llegues muy bien y que tengas buen resto del martes. Por acá ya te acompaña una de las tres colaboraciones super rankeadas y calificadas como las mejores colaboraciones pop y las más exitosas de los años 2000. Esta es del 2009. Alejandro dijo que la colaboración surgió a partir de una comunicación por correo electrónico con Alicia Keys. Y Keys ha dicho que cantar en español e inglés fluyó porque era un tono optimista y espiritual. Disfruta sus voces en Looking for Paradise.
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0: sabido, dice Camilo, porque es que así reaccionamos. Ay, si hubiera sabido, hubiese hecho esto, hubiese hecho aquello, hubiese dicho. Ah, bueno, no esperes a que te lo digan, ¿sí? Por eso tienes que estar también siguiendo a tu radio.
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0: 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Estamos en septiembre. 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
0: Ahí hay una publicación fijada, ¿sí? Feliz tarde para Isabela, que está con Radio Disney. Carol también. Carol está ya por terminar su turno. Que tengas buen descanso. Mientras tanto, nos llega un tema de película. En el 2008, Hayley Williams, la vocalista de Paramore, escribió esta canción específicamente tras leer las novelas de la saga Twilight, ¿sí? Entonces quiso reflejar esa confusión, la tensión y la incapacidad de descifrar las intenciones de la otra persona dentro de la relación tan compleja de los protagonistas, que eran Bella y Edward. ¿Ya recuerdas? The Code, de Paramore.

0: Nicole, bienvenida a Tardes Radio Disney. Ahora dale la bienvenida a tu media hora de música sin interrupciones. Al Expreso se suben Shakira y Bizarrap. También viene Ed Sheeran, Capo, Quevedo. Luego de la media hora te vamos a hablar de otro productor, porque te estuvimos hablando más temprano de Casey Porter. Ahora te hablaremos de otro que tuvo que ver con un éxito de Paulina Rubio. Y también llega un clásico de Toto. Quédate por acá en 101.3.
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1: Oye, ¿qué tal tu break? Media hora ya pasó, ya estamos sobre las 4:30, bueno, 31 ya cambia el reloj. Muy bajas las probabilidades de lluvia, pero la tarde está algo nublada. Te habíamos prometido música de Paulina Rubio, uno de sus éxitos. De hecho, estuvo la producción musical a cargo de un productor marroquí. Él se llama Nadir Kayat, o Kayat, mejor conocido como Red One. Red One tuvo un salto definitivo al mercado internacional y eso lo hizo cuando se unió a Lady Gaga. Por ahí ella lo menciona, Red One, lo has escuchado, ¿no? En sus canciones. Entonces juntos, él y Lady Gaga, construyeron en el estudio la arquitectura sonora de sus primeros proyectos. Ha trabajado no solo con Lady Gaga, Red One, también con Jennifer López, Enrique Iglesias, Pitbull y con Paulina Rubio. En el 2011 hicieron esto, Me Gustas Tanto.

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1: Feliz tarde, Jesús, bienvenido, buen inicio de semana para ti. Ya te acompañan Ella Taubert y Jay Wheeler con No Supiste Cuidarnos, pero antes... Ella Taubert te cuenta de su mamá y su admiración por ella.
2: Mi mamá siempre era el tipo de persona y de mujer de que nunca le vio límites y nunca le vio como nada, ni a sus sueños, ni a mis sueños, ni a la vida. Y ver

0: y de humildad y de mucho amor que yo que siempre digo esto, espero algún día ser el dedo chiquito del pie de ella, porque ella era el claro ejemplo de lo que una mujer debe ser, y en mi casa somos puras mujeres, literal. Entonces era como esa forma como de empoderarse mucho, de que mi mamá era como el ejemplo a seguir, de mi mamá es muy berraca, entonces yo tengo que darle como la talla a seguir mis sueños y a no rendirme nunca, a pesar de que muchas veces como que tambaleaba, pero mi mamá era la que me decía no, a hacerle.
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Antes de las 5, escuchamos un clásico, si te parece, de Toto. Mira, el tecladista David Page ha detallado que esta canción nació de forma espontánea mientras practicaba en el piano de la casa de sus padres. Eso que escuchas salió así, de manera espontánea. Explicó que el riff inicial del piano surgió rápido y a través de los años es el distintivo de este clásico que nos regaló Toto en 1978. Hold the line.

0: Oye, para ti no será problema programar tres canciones con artistas o bandas, agrupaciones, grupos, como le quieras llamar, boy bands, girl bands, que empiecen por la letra S. Ya estamos sobre la hora 5:05 con 4 minutos y es hora de programar el triple de canciones.
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0: Estando todavía en septiembre, se vale programar canciones con artistas que tengan su nombre por la letra S de septiembre. ¿Vale? Escuchamos tu propuesta ahí en el WhatsApp. Mientras tanto, Nacho nos recuerda sus inicios como artista solitario tras su separación temporal de Chino y Nacho. Bueno, en el 2017 sacó esta canción que poco se sabe, que tuvo un remix con Bad Bunny y Yandel. Báilame.

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1: ¿Cómo va esa gimnasia mental? Mira, hay un montón de artistas que existen por la letra S. Artistas, bandas. Y estamos esperando solo tres. Solo tres. ¿Sí? No se vale tres canciones de la misma banda, no. Tres canciones de tres artistas o bandas diferentes para el triple con S de septiembre. Esperamos esa propuesta ahí en el WhatsApp. Mientras tanto, llega una canción que está necesitando más de tus votos porque ya salió del ranking. No está. Mira, a principios de este año estuvo 5 semanas consecutivas en el número 1. Y estuvo en el conteo hasta principios de este mes. Pero no ha visto tus votos, no ha escuchado tus votos últimamente. Dale, vota por BL. No tiene sentido.

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0: Bueno, nos llegó la hora de disfrutar el triple de canciones. Solo tenés que proponer tres artistas o bandas, agrupaciones con la letra S de septiembre. Mira que era muy fácil.
1: Hola, feliz tarde. Hola. Disney. Saludos para Iván y para Daniela, que venimos aquí en el tranque, aquí en la altura de Loma Cobá. Óyeme, vamos a ver si Sebastián Yatra con Zapatos Rojos, creo que se llama, Shakira, la canción del mundial, y cualquiera de Jean Paul, que tengo rato que no escucho una de las últimas, pero bueno, cualquiera de Jean Paul.
0: Bueno,
1: saludos, feliz tarde.
0: Feliz tarde para ti, Carolina, para Iván y Daniela en el tranque del West. Nos pides música de Sebastián Yatra, Tacones Rojos, check. Shakira, nos dijiste mundial, ¿cuál de todas? Dinos cuál te gustaría disfrutar en tu triple. Ahí nos vas escribiendo en el WhatsApp. Y de Jean Paul, bueno, de Jean Paul también hay muchísimas. Podríamos hacerte una doble S ahí con Zac Noel y Jean Paul con Trumpets. O Jean Paul con Sia, Cheap Thrills. ¿Sí? Nos deja saber. Oh, Jean Paul con Sasha, I'm Still in Love with You. Bueno, nos deja saber mientras corre Tacones Rojos, que te disfrutes tu triple de canciones.
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0: Carolina, ¿te disfrutaste tu triple? ¡Qué gusto! Dice la mejor de Jean Paul. Jean Paul y Sasha te cantaron I'm Still In Love With You. Antes teníamos Dai Dai de Shakira con Burna Boy. Y empezábamos con Sebastián Yatra, Tacones Rojos. Triple septembrino. Y viene un bonus track, como siempre. Así que tú, quédate con 101.3.
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Era Aria Vega en tu radio con Chévere. 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Llega a tu tarde el bonus track del triple. Es que dos por ahí estuvieron de acuerdísimo con esta canción de Savage Garden, con ese de septiembre. Disfruta, Truly.

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1: Feliz viaje, feliz turno. Seguimos contigo, dale que si hay energía, si se pueden lograr más cosas. 6 de la tarde, bueno, ya pasada las 6 de la tarde. Taylor Swift te acompañaba con I Knew It, I Knew You. Recuerda que puedes sumar tu canción para acompañarte en este lunes.
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1: Llega algo de salsa al ritmo de Timo. Timo, con esta canción te vienen a hablar de las contradicciones entre lo que se dice y lo que se demuestra con las acciones en las relaciones. Dicen que hay que prestar más atención a lo que no se hace, ¿sí? Bueno, ellos te hablan de palabras.

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Oye, hay algo que siempre se lleva consigo Luis Fonsi cuando está de viaje, sobre todo de tour. Él tiene algo que se llama Entertainer's Secret, que es un producto para poder lubricar y cuidar su garganta para cantar

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1: Elena, feliz tarde para ti. Gracias por escogernos. No, voto anotado para la canción que pedías hace un rato de Luis Fonsi. Que sigas disfrutándote de la programación. Ya te llegan Mau y Ricky. La producción musical de esta canción del mexicano Edén Muñoz. Mira tú. Por eso se cruza el pop latino con música de banda y elementos del regional mexicano, ¿sí? Ya escuchas Amapola en Sunset Radio Disney.
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1: El conjunto del Árabe Unido venció con remontada incluida 2-1 al San Francisco FC en un duelo interconferencia correspondiente a la jornada 9 del torneo Apertura 2026 de la Liga Panameña de Fútbol. El mediocampista panameño Adalberto Carrasquilla tuvo una jornada complicada con los Pumas de la UNAM, que igualaron 1-1 ante Atlas en la novena fecha del torneo Apertura de la Liga MX. Carrasquilla ingresó al terreno de juego al minuto 58, luego de comenzar nuevamente el partido desde el banquillo. Sin embargo, su participación terminó antes del pitazo final, ya que fue expulsado con roja directa al minuto 87. El luchador panameño Ángel Cortés conquistó la medalla de plata en los 86 kilogramos modalidad libre luego de caer 4-7 en la final por el oro ante el brasileño Pedro González en los 13 Juegos Suramericanos 2026 de Santa Fe.
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1: En el tema del amor, muchos están por tirar la toalla y a muchos de esos muchos les puede llegar la persona por la que estaban pidiendo, orándole, pidiéndole al universo, a Dios, y todo cambia, ¿sí? Esta canción también tiene una interpretación espiritual, muchas personas la ven también como un agradecimiento en momentos muy difíciles. Reik te acompaña con Creo en Ti.

0: 6:45 de tu sunset. Bueno, ya no es sunset, ya es casi noche, ya oscureció. Enciende las luces y vas conduciendo. Recuerda que después no te ven. Ah, buen viaje. Ya te acompañan Elvis Crespo y BL con más ritmo para que bailes. Así se llama la canción, para bailar. Entonces, le preguntaron a Elvis Crespo en entrevista qué debe tener una canción para perdurar.
1: Tiene que tener alma, tiene que tener concepto, que cuando tú la interpretes te mueva el piso. Nadie puede decir que tiene una fórmula. Seguir sacando música, meterle pasión y que eventualmente la música vaya haciendo su trabajo. Yo siento que para bailar tiene esas características, porque el research que hemos hecho interno, esta canción con BL, la gente se vuelve loca cuando la escucha.
2: Tus artistas

0: Para el expreso, antes te queremos regalar un clásico, siendo hoy 21 de septiembre. Una canción que últimamente se está usando mucho como sonido meme en muchos reels, ¿sí? Quédate para disfrutar esta canción de Earth, Wind and Fire, que justo menciona el 21 de septiembre. Quédate por acá en tu radio.
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0: the 21st night of September. Así empezaba este clásico de Earth, Wind and Fire. Te lo queríamos regalar hoy siendo 21 de septiembre. Un clásico. No es jueves TBT, pero se vale, ¿sí? Esperemos que te lo hayas disfrutado. Ahora te vas a disfrutar de tu música sin cortes. Yo te acompaño hasta este momento. Me despido, soy Joana. Ha sido un gustazo acompañarte en Tardes y Sunset Radio Disney. Me voy. Chao, nos escuchamos mañana.
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